0: Hemos llegado a nuestro destino. ¿Disfrutaste de tu viaje? Nos bajamos del expreso de Radio Disney a seguir disfrutando de más éxitos.
1: Chéverísimo el expreso, gracias a todos los que se sumaron, por supuesto, en estos 30 minutos. Por acá tenemos saludos para Barbie, también tenemos saludos para Ceci, que bueno, nos escucha desde Cuenca a través de la aplicación. Le enviamos un gran abrazo, que tenga una linda noche también para Barbie, que también está pues ahí siempre pendiente de nuestra programación. Ella está desde la capital escuchándonos. Gracias también por estar siempre en la sintonía. Y bueno, es el momento de continuar con más canciones. Sí, vamos a disfrutar de un tema de Jarabe de Palo. Esta canción fue lanzada en el año 1998 y bueno, vamos a rockear un poco, algo de rock latino, algo de rock en español en esta noche con este tema. Depende, aquí junto a Radio Disney.

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0: Ya son las 7 de la noche con 47 minutos y sigue bailando, sigue cantando, sigue disfrutando de nuestra compañía. Y también queremos decirte que sí, hay algo muy especial porque, bueno, es feriado y muchos, bueno, piensan comer algo delicioso fuera de casa. 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Así es que ya lo sabes, una opción perfecta para que puedas disfrutar de estas grandes opciones de Carl's Jr. Ahora vamos a seguir cantando, momento de escuchar a Carlos Vives y nos vamos hacia Colombia para disfrutar este gran tema. Te dedico.
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0: No te vayas, quédate muy pendiente de la programación de Radio Disney, porque más adelante te vamos a contar cómo participar por la guitarra autografiada de Miley, así es que muy pendiente a nuestra programación.
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0: Buenas noches, mi querida Cristina, y me encantaría activar mi modo finde con algo de Don Omar, por favor, gracias.
1: Hola, ¿qué tal, amigos? 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

Tenemos una nueva hora, cantábamos junto a BTS, Swim, y a propósito, ellos hoy se estarán presentando en Lima, así es, su segunda noche. Definitivamente todas las ARMY están pues entusiasmadas, felices, y pues ellas también han estado pues afuera del hotel, esperándolos, ahí cantando, emocionándose muchísimo, así es que bueno, ellos hoy se estarán presentando en Lima, su segunda noche, y mañana también nuevamente tendrá su última noche, así es, en Lima. Y bueno, pues ellos muy contentos de poder disfrutar de toda la gastronomía, todos los lugares hermosos que tiene Lima. Y también tenemos grandes cosas para ti, porque sí, hace un momento te estábamos comentando que sí tenemos algo especial para ustedes, y es la guitarra autografiada por Miley. Hace pocos días llegó el esperado disco de Miley. Este es su décimo trabajo discográfico y ya desde su lanzamiento fue muy bien recibido por los fans. Y como todos, estamos muy emocionados por este álbum. Bueno, en tu radio tenemos su guitarra autografiada para todos los oyentes de la cadena de Radio Disney Latinoamérica. ¿Cómo puedes participar? 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Así es que a seguir participando. Ahora vamos a cantar junto a Miley con este tema, Flowers.

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1: Buenas noches, Radio Disney Ecuador. ¿Cómo está mi Cris? Bendiciones. Viernes activando el modo fin de. 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

0: 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Antes que el tiempo se vaya, quiero que sepas. 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

8:20 y Fonseca junto a Juanes cantaban para ti antes que el tiempo se vaya. Y bueno, pues queremos contarles que la mamá de las ferias ya empezó. Así es, ayer empezó la mamá de las ferias y hoy continúa. De hecho, pues hace poco y en estos momentos se está presentando Audi. Así es que nuestros ganadores de la primera fila pues están súper contentos, felices, porque están disfrutando de la mamá de las ferias. Sí, son 4 días llenos de mucho entretenimiento, gastronomía, compras, diversión, música. Todo esto es en Guayaquil, en el Estadio Modelo Alberto Spencer Herrera. Ayer se presentó el Gran Combo de Puerto Rico y los hermanos Rosario. Hoy se estará presentando Fonseca, Miriam Hernández y Audi. Por supuesto, abrió este gran show. Así es que puedes chequear también pues nuestras redes sociales, porque también pues nuestros ganadores tuvieron la oportunidad de estar en la prueba de sonido en esta tarde. Así es, en la tarde, junto a Fonseca, pues vivieron un momento maravilloso. Así es que pueden chequearlo a través de nuestras redes sociales, arroba Radio Disney SC. Mañana sábado se estará presentando también Olga Tañón y Tranzas. El domingo 11 de octubre se estará presentando Papaya Dada, Don Merado y sus players Tierra Canela y Segundo Rosero. Nuevamente, felicidades a nuestros ganadores y recuerda que aún hay entradas disponibles y las puedes adquirir en buenplan.com.es. Así es que chicos, no se pierdan esta gran oportunidad. Siguen disfrutando de la mamá de las ferias. Días intensos, días hermosos, donde vas a poder disfrutar en familia, con amigos. Así es que anda, diviértete y pásatela súper, súper que bien. Ahora vamos a invitar a Los Ángeles Azules, Tini, sí, para cantar junto a ellos este tema, Pa' él.

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0: Y en cámara lenta seguimos disfrutando de muchas canciones en este modo fin de activado para ti, feriado por supuesto incluido, así es que todo lo mejor para ti, que sigas disfrutando de muchas cosas hermosas, ¿eh? Por acá nos dice Ana, chicos, yo estoy disfrutando de las fiestas de Guayaquil, nuestra independencia, y bueno, pues hay muchas cosas lindas, hay desfiles, hay presentaciones también, así es que bueno, es para disfrutarlo en familia. Qué bonito saber que estás ahí escuchándonos mientras estás disfrutando de muchas cosas hermosas. Y bueno, pues Guayaquil está celebrando a lo grande, ¿eh? Felicidades para esa hermosa ciudad de Guayaquil. Y nosotros también vamos a continuar contigo disfrutando de muchas canciones más. Y también queremos decirte que si vas pronto a vivir una noche de clásicos de música latina, ya falta poco, ¿eh? 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
0: Vas a dejar tus dos nombres, tus dos apellidos, tu número de cédula, teléfono y ciudad, y de esta manera vas a participar, así es que no te quedes fuera, sigue participando por Rock Latam 2026. 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Así es que no te contamos más, vamos a seguir disfrutando de más canciones y por supuesto ya vamos ambientándonos a lo que será Rock Latam 2026. Vamos a cantar junto a Los Auténticos Decadentes y esto es El Murguero. 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
1: Muy buenas noches, mi querida Cristina, y a todos los amigos de Radio Disney. Que tengan un excelente fin de semana y un bonito feriado para todos. Saludando desde el sector de Chimbacaya por el sur de Quito. Aquí el clima está haciendo mucho frío y me gustaría en este modo fin de activarme con el tema Búmpala de Serafín y aquí a full sintonía. Gracias, se los quiere mucho.
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La noche continúa y nosotros también seguimos contigo disfrutando de muchas canciones en este super modo fin de activado para que lo sigas disfrutando, para que sigas bailando, para que sigas cantando siempre en la compañía de tus artistas favoritos. Quédate junto a nosotros porque la programación de Radio Disney continúa. Mi nombre es Cristina, me encantó mucho haberte acompañado, que tengas una feliz noche, que sigas disfrutando de este feriado y bueno, ahora vamos a cantar junto a Mike Towers con este tema, Carita Feliz.

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1: 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Listos, vamos.

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0: Hello, ¿cómo están? Feliz sábado, que tu día esté lleno de cosas positivas, de gente bonita y de felicidad. Así que muy buenos días, ¿cómo están chicos? Bienvenidos, bienvenidos, bienvenidos a este súper fin de semana feriado, extra largo, XL, como tú lo quieras decir, como lo quieras ver o llamar, ya sabes. Así empezamos esta jornada, esta mañana, este nuevo día y esta hora. Son ya las 8 de la mañana con 3 minutos. Yo soy Karen, ¿cómo están chicos? Buenos días, abrazo grande, beso gigante para todos los que amanecieron con ganas de cantar, de permitirnos a nosotros acompañarlos, por supuesto, en ese viaje, en el recorrido, en casa, mientras realizan actividades justamente del hogar, se preparan ya para recibir a la familia, a los amigos, y bueno, ese es muy buen plan para seguir activando el modo finde con Radio Disney, ya lo sabes. Es importante que nos cuentes cómo avanzas a través de nuestro WhatsApp
1: 099 11 22 22 2.
0: ¿Hay buena música? Claro que sí, nos vamos a encargar de hacerte disfrutar de principio a fin. Tenemos ranking hoy, así que quédate de largo, no te puedes desconectar si has apoyado a tu artista favorito. Entonces más adelante estaremos descubriendo puesto a puesto, casillero a casillero. ¿Hay más concursos? Por supuesto que desde luego que sí. También te vamos a contar cómo programar despertadores. Y sí, todo lo que te imaginas, todo lo bonito que va a suceder, así va a pasar. Solamente imagínalo, decrétalo y vas a ver cómo el día empieza de la mejor forma. A sonreír, feliz sábado y buenos días.
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0: Y bueno, así es como seguimos cantando en Radio Disney contigo también del otro lado. Gracias por conectarte, por engancharte, por saludarnos y sobre todo por seguir activando el modo fin de como tiene que ser. Como la música, con actividades varias que seguramente estás emocionado de poder cumplir una a una y al detalle, ¿verdad? Son ya las 8 de la mañana con 14 minutos. Alejandro Sanz y también Shakira cantando para ti, Bésame. Así que nos emocionamos. Todos juntos, porque hay saludos especiales. Uno gigante para Jimmy Quinatoa, que ya reporta sintonía a través del WhatsApp con un fin de semana. Dice él, no hay playa, no hay piscina, hay trabajo arduo. Y es que así hay que hacer, ¿verdad? Cuando nos toca trabajar, tenemos que hacerlo con la mejor de las actitudes. Abrazo grande también para Wendy Rivero, mi Gwen. Buenos días, qué gusto saludarte. Qué bonito que hayas decidido amanecer este súper sábado con una gran sonrisa y dispuesta a compartir con nosotros, con tus amigos de Radio Disney. Pero no podemos dejar de saludar a Humberto, que se reporta desde la península de Santa Elena. ¿Cómo vas?
1: 7-3 cordiales, Karencita. Bendiciones, Karencita. Estamos full sintonía con Radio Disney, temprano. Salina, ya está el sol fuerte ahí. Estamos full trabajo en Salina, provincia de Santa Elena. Complacemos una musiquita de ACDG.
0: Pero claro que sí, te vamos a complacer. Uno de los balnearios más importantes de nuestro país está recibiendo a los turistas, y qué mejor que hacerlo con buena música, con Radio Disney y con Humberto. 7-3 cordiales, saludos especiales para ti también. Y bueno, recordando, vamos a estar a las Ketchup con esta canción que te anima y que te motiva a seguir activando el modo fin de hacer eje.

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Es de 10 para bailar y el fin de semana completo también, por supuesto. Estos días en los que nosotros hemos decidido descansar, viajar otros, reorganizar, replantearnos ciertas cosas, y es válido, ¿verdad? Pero mejor todavía si nos permites ayudarte a que todo tenga mejor salida, ¿cierto? Con buenas canciones, con cosas que te van a motivar, que te van a gustar, y sí. 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

0: Buenas noticias, hace poquísimos, llegó el esperado disco de Miley Bass Persuades. Este es su 10º trabajo discográfico y ya desde su lanzamiento fue muy bien recibido por los fans, ¿eh? Y como todos estamos muy felices, emocionados y contentos por este álbum, adivina qué, en tu radio tenemos su guitarra autografiada para todos los oyentes de la cadena Radio Disney Latinoamérica. Así que te puedes llevar este recuerdo único, exclusivo para superfans de Miley, participando con un mensaje de voz. Sí, con nota de voz, requisito indispensable, escúchalo bien, a través de nuestro WhatsApp, el 0991122222. Y sí, nos vas a contar cuáles son las tres canciones de su último álbum, que más te representan y por qué. Y en un mensaje de texto nos dejas tus dos nombres, dos apellidos, cédula, teléfono y ciudad. Súper fácil. La guitarra firmada por Miley puede ser tuya aquí en Radio Disney. Pilas con eso, chicos. Si son fanáticos de Miley, si les encanta Bass Persuades, nos van a decir fácil, ¿no? ¿Cuáles son las tres canciones de este nuevo álbum que les gusta y por qué les gusta? Esto con nota de voz es importantísimo y luego sus datos en mensaje de texto. Solo así están habilitados para este concurso. Sin nota de voz no hay inscripción. Sin datos personales completos no hay inscripción. Así que pilas, pueden participar desde este momento y cada vez que escuchen cantar a Miley Cyrus. Son ya las 8:37. Bárbara, buenos días.
1: Muy buenos días, mi querida Karen, y a todos los amigos de Radio Disney, que tengan un excelente sábado. Te deseo un bonito feriado con alegría y abundante bendiciones, saludando desde Quito, ya que mañana está haciendo mucho frío, y me gustaría activarme en este modo finde con el tema El Merengue de Manuel Turizo, y aquí a full sintonía, gracias.
0: Gracias. Full frío, ¿eh? En la carita de Dios. Veremos cómo avanza con el paso de las horas. Tú también puedes reportarnos el clima en tu ciudad, provincia o cantón. Siempre es bonito escucharte, saludarte y, por supuesto, complacerte. Bárbara, que tengas muy buen día. Gracias por reportarte y por ponernos a bailar con esta colaboración entre Marshmello y también Manuel Turizo, El Merengue.
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1: Hola Radio Disney, mi Karen, feliz sábado, qué bonito escucharte en este modo fin de feriado XL. Yo ya activadísima con emisora favorita, necesitaba recargarme de energías hoy más que nunca y por eso me gustaría por favor que me complazcas con la canción Lo Digo de Carlos Rivera y Gente de Zona. Un temazo que me encanta, muchísimas gracias mi Karen linda, que tengas un feriado maravilloso, besitos.
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0: Ok, hagamos una parada técnica. ¿Cuáles son tus datos personales completos? 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Ahora, cantamos con Capo, Playa Fría.

0: Esto es Dance Monkey cantando contigo en Radio Disney y también con Tones and I. Son las 8 de la mañana ya con 59 minutos y pilas con lo que tenemos que contarte, ¿ah? ¿Eh? 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Un segundo, dos segundos. Ahora sí, el reloj ha marcado las 9 en punto de la mañana y sabes lo que significa, ¿verdad? Vas a seguir cantando con tu radio favorita, pero sin cortes y sin interrupciones. Más de tus ídolos incluidos, todos en el Expreso de Radio Disney. Te damos la bienvenida.
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1: Este fue el expreso de Radio Disney y lo hemos disfrutado de principio a fin. Y para los que se quedaron con ganas de seguir cantando, bueno, quédense entonces de largo con nosotros. El modo fin de feriado, modo fin de extra largo, como lo quieras llamar, como lo quieras ver, sigue activo con tu radio favorita y con más de tus artistas favoritos. Por acá, ¿quién se reporta? Buenos días.
2: Buenos días, Karen. Te habla Mela desde Uruguay. ¿Me puedes pasar? Archa de Christopher Vélez. Gracias, saludos.
1: Mela, ¿cómo estás? Buenos días. Para que se den cuenta, ¿eh? Tenemos oyentes de todas partes del mundo, no solamente de nuestro país, ya conectados con nosotros, con la programación y con lo bueno que sin lugar a dudas se viene para Christopher Vélez. El artista ecuatoriano en su etapa como solista la está dando toda, y prueba de aquello pues es esta canción que lleva por nombre Aircha, que es su proyecto musical más reciente. Y concretamente hablando y ligándolo al ranking Radio Disney Ecuador, sí que avanza bastante bien. Las peticiones de ustedes, chicos, son importantísimas, cuentan como votos válidos para que sus ídolos comiencen a escalar posiciones importantes. Y no en vano, Christopher Vélez se convirtió en el máximo ingreso de la edición anterior en el casillero número 15, gracias a ustedes. Esto es bueno, buenísimo. Hay sorpresas con él en el ranking hoy, sí, sábado a las 12 del día. Ya sabes que vas a poder descubrir eso y mucho más gracias a Toto. ¿Listos? ¡Vamos!
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0: 9 de la mañana ya con 46 minutos. Buenos días, ¿estás desayunando? Buen provecho. ¿Decidiste preparar algo en casa o salir y disfrutar afuera con la familia? Cuéntanoslo todo. Ese es muy buen plan para seguir activando el modo fin de con Radio Disney. Ya sabes, siempre a través de nuestro WhatsApp.
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0: Tenemos la consigna de seguir cantando, así que súmate, vamos, levántate, wake up, buenos días, good morning, sí, vamos. Es bonito saber de ti, saber si viajas, si decidiste descansar mucho más y estos días, bueno, recargarte las baterías para empezar una nueva semana de la mejor forma, es válido también. Así que bueno, avanzando con más música, queremos contarte acerca de esta colaboración entre el productor Fred Again y, por supuesto, el grupo mexicano Latin Mafia. Tú que querías cantar con Radio Disney y justamente esta canción que es una de tus favoritas, bueno, a subirle todo el volumen, te estoy correteando.

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1: Buenos días, Radio Disney Ecuador. ¿Cómo está, Karencita? Bendiciones. Super modo fin de feriado. Quería que me complacieran con Yeso Clip. La pides, la tienes.

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Seguro, segurísimo. Quiere seguir cantando con Radio Disney, ¿verdad? Porque la diversión casi que recién empieza. Bueno, entonces, perfecto, lo seguiremos haciendo. Esa es la consigna, sonreír y ser más felices que nunca en estos días festivos de feriado. Largos días, así que bueno, avanzando estamos ya, son las 9:56, Limón y Sal de Julieta Venegas, pero también es bueno recordar, pues, este álbum exitoso de Madonna, Like a Prayer, del cual se desprende una de las canciones también más exitosas del artista, lanzada en 1989, que lleva por nombre Cherish. Esta canción, además, pues fue basada justamente en la historia de Romeo y Julieta de William Shakespeare. Acá en Radio Disney, por supuesto que seguiremos disfrutando, así que súbele todo el volumen.

0: Pues te lo decimos cantando, ¿cierto? Y si es así, muchísimo mejor. Ahora, bien, si tú quieres cantar como toda una superestrella, pues bueno, es fácil, sencillo, a través de nuestro WhatsApp
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0: Nos vas a decir: yo quiero activar mi modo fin de con ustedes, mi modo fin de feriado, estoy viajando, estoy en casa, estoy organizándolo todo. Bueno, eso y más, ya lo sabes, queremos saber cómo te llamas, desde qué parte nos escuchas. Y sí, seguir avanzando en esta nueva hora que empezamos con Morat y también Silvestre Dangond, Lo poco que yo quiero. 10 de la mañana con 4 minutos, se ha levantado Marifer. Buenos días, qué gusto saludarte una vez más, un fin de semana más, por aquí andamos, sorprendiendo a muchos, ¿ah? Pero eso sí, bueno, felices, contentos de poder disfrutar de la programación de Radio Disney. También para nuestro super oyente Jackson, que está en Ometepe, Nicaragua, ya disfrutando de su canción favorita. Hace unos minutos nos pedía Click de Gizzo. Y bueno, así avanzamos. También para decirte con David Bisbal y esta canción que lleva por nombre Frente a Frente, uno de los temas que justamente sirvió de adelanto para esto que ahora conocemos como su máximo proyecto musical, Eternos, cuyo nombre también lleva su gira. Y bueno, en esta versión destaca uno de los clásicos de la música en español, justamente escrito por Manuel Alejandro y popularizado originalmente por la artista Janet en 1981. ¡Wow! Y es que sí, Eternos busca revivir a través de la música a estos artistazos que han hecho historia y que están inmortalizados en varias canciones. Así que bueno, nosotros felices de poder compartir contigo el paso a paso de David Bisbal por este y por esta historia que ha decidido compartir con sus fanáticos. Así que a subirle todo el volumen, porque disfrutamos en este momento Frente a Frente.

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1: Hola, buen día, mi querida Karen. Feliz de saludarla en este sábado modo fin de, y bueno, para ustedes modo holiday. Yo acá en la trabajación a full día con Radio Disney. Me encantaría escuchar el tema La Propuesta de Andreina Bravo. Saluditos y un abracito.

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1: Yo soy Arango y también Andreina, o Andreina y yo soy Arango, en esa colaboración que lleva por nombre La Propuesta y que le ha sugerido Gio, que está en los Estados Unidos haciendo patria en el extranjero, pero escuchándonos activamente, atentamente también, para todos los fanáticos de Andreina que incansablemente sugieren esta canción a través del WhatsApp y que están votando y que están ayudando a su artista a estar en lo más alto. Bueno, por acá escuchándola una vez más. Así que así avanzamos, así queremos seguir cantando contigo y con todos los que nos escuchan también a través de la aplicación, ¿eh? No se desconectan para nada, pueden viajar tranquilamente, realizar sus actividades sin necesidad de tener una radio tradicional a la mano. ¿Viste? Descárgate tú también la aplicación y no te pierdas lo que viene ahora mismo con Sabrina Carpenter House Tour.

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Solo contigo avanzamos cantando, solo con Radio Disney y también con Omar Acedo y Magic Juan. La chispa de los días de feriado, la chispa del fin de semana ya activo contigo. Gracias por conectarte, por cantar, por disfrutar, por tener la intención de bailar y por supuesto para subirle todo el volumen. Quédate y haz exactamente lo mismo a lo largo del día porque te seguiremos acompañando con exitazos, así como este, ¿eh? Solo contigo y hablando de cosas que nos inyectan energía y chispa. Chicos, ¿saben ustedes que siempre tomar la iniciativa con un mensaje, incluso si piensas o tienes ganas de escribirle a tu ex? Sí, ten la chispa, ten la iniciativa para que todo salga súper bien. Aunque parezca extraño, aunque parezca raro, es muy buena idea. Así es, y bueno, ya que hablamos de ganas de escribir con la chispa, con la energía que nos caracteriza acá en Radio Disney, queremos actualizarte la hora, 10 de la mañana ya con 23 minutos. Y sí, tú que tienes ganas de escribirle a tu ex, saborea, respira y di sí a un impulso real con Halls. Envía ese mensaje, la chispa de Halls, hierbabuena, se siente acá en Radio Disney y por supuesto con más.

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0: Aventuras a punto de compartir con Radio Disney por este fin de semana, por el feriado extra largo. Bueno, queremos escucharlo todo y más en el 099-11-22-222. La rumbita de FMK junto a Maxi Espíndola sonando ya en tu radio favorita, 10:33. Y para aquellos que decidieron que su plan del fin de sería quedarse dentro de La Perla, pues perfecto. Hay justamente, por motivo de celebración, una feria ciudadana que se encuentra justamente en la calle Sucre, en los tramos comprendidos entre Chimborazo, Chile, Pedro Carbo y Pichincha. Ya están agentes de tránsito circulando, pues, el tránsito para que todo esté bien, perfecto y fluya de la mejor manera. Hay que estar atentos, ya sabes, si en algún momento del día, pues alguna de las avenidas se congestiona, puedes reportarlo todo y más y sugerir rutas alternas también. Buen plan del fin de semana para Jimmy y para Ezequiel. ¿Qué nos cuentan por acá? Buenos días.
1: Hola, hola, hola, Radio Disney. Saluditos a todos. Linda mañana, bendecido sábado y espectacular feriado. Que la pasen de maravilla toda la familia Disney y todos los radioescuchas. Jaren, un abracito, te cuento. Nos vamos con mi campeón Ezequiel a una semifinal en las canchas de la Soguaya. Esperando que todo nos vaya bien, que mi campeón le salga todo perfecto. Y nada, pues regálame una canción para seguir bailando aquí con los mejores, con Radio Disney, porque no hay más, no hay más, señores. Esa que dice, sonríele a la vida, pa' que lo malo se vaya. Un abrazo, se me cuidan y ya saben cómo vaya bonito.
0: Sonríele a la vida, claro que sí, por supuesto hoy, porque Ezequiel va a conquistar no solamente en la cancha, sino que el corazón de papá y el corazón de mamá aún más. Qué gusto saber que este deportista, que este campeón se está listando para su competencia. Seguramente todo va a ir bien, se va a dedicar a ser el goleador. Así que arriba Jimmy, arriba Ezequiel, a seguir disfrutando de la programación de Radio Disney junto a Daddy Yankee. Sonríele.
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0: Music Session 62 entre Ibiza y también J Balvin 10:45. ¿Y sabes qué es lo que se viene para el sábado 24 de octubre? Aparte de mi cumpleaños, ¿ok? 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
8: 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Listos, vamos.

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1: Hello Radio Disney, soy Iris y vamos a ir a comer una rica carne. Y he escuchado que es la mejor de Ecuador y he pasado un buen feriado. Y quiero que me complazcan con la canción Risky Doll de Bruno Mars. ¡Gracias! ¡Son los mejores!

Buenos días y buen provecho para esta nena que está escuchando Radio Disney. Hay una pregunta para Iris, ¿ah? Ella ha iniciado esta nueva hora cantando con Bruno Mars y con Risk It All, una de sus canciones favoritas, pero ella dijo, sé que son los mejores. ¿Qué es lo mejor, la carne o Radio Disney? Quiero pensar que Radio Disney, ¿verdad? En todo caso, nena, un abrazo gigante para la familia completa de Iris, que sin lugar a dudas van a seguir disfrutando del feriado, pero también tienen tiempo para escuchar Radio Disney y a sus favoritos. Aquí avanzamos con mucho más, con entretenimiento, con buena música y con movimiento también, porque en esta ocasión es Vele quien canta para ti, no tiene sentido.

escuchando a Olga Tañón, la mujer de fuego, esta cantautora puertorriqueña, Olga Teresa Tañón Ortiz. Así es, aquí en Radio Disney con Reina Noruega. Tremenda canción que vas a poder disfrutar hoy, sábado 10 de octubre. Olga Tañón y también Tranzas en La Mamá de las Ferias, 4 días fantásticos. Inició esto el día jueves, ayer viernes y hoy sábado promete ser igual o mejor. Así que pilas, pilas, pilas, no te lo puedes perder. Qué increíble todo esto, jueves, viernes, sábado y domingo. Una felicidad completa de nuestros ganadores que han podido ver a sus artistas favoritos cantar una y otra vez los éxitos. Y bueno, qué gusto saber que desde la primera fila los han visto súper cerca. No se pueden perder pues estos días llenos de entretenimiento, gastronomía, compras, diversión y muy buena música. Así que pilas, Guayaquil Estadio Modelo Alberto Spencer Herrera. Hoy, sábado 10 de octubre, te lo repetimos, el show de la Mujer de Fuego va a estar increíble y también Tranzas. Mañana, domingo 11 de octubre, Papaya Dada, Don Medardo y sus Players, Tierra Canela y Segundo Rosero. Tu pregunta es si hay entradas disponibles. Claro que sí, las puedes comprar todavía a través de www.buenplan.com.es. La Mamá de las Ferias va a estar buenísimo. Igual de buena está esta canción de BTS. Esto es Swim.

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Momentos que vives junto a Radio Disney, junto a la buena música, Opie on the Drums, junto a Manuel Turizo con Volveré. Tremenda reversión, ¿no? Les quedó increíble. ¿Te gusta a ti? Bueno, entonces pilas. Si la canción te gusta, podría ser que ingrese a nuestra lista del ranking Radio Disney Ecuador. Para esto, es importante que tú votes por tus favoritos. Para los que ya están en la lista, es necesario que votes siempre y cuando todos los días que escuches la canción nos digas: Radio Disney, voto por este artista, es mi favorito, y nosotros lo registramos rápidamente. Y para los que están pues a nada de ingresar, podrían ser los artistas, perfecto, también es válido tu apoyo, es válido tu voto, así que vamos a hacer lo posible para que Volveré esté dentro de nuestra lista en las próximas ediciones. Ya sabes, dentro de pocos minutos arrancamos el ranking Radio Disney Ecuador, que lo vas a poder disfrutar un sábado más gracias a Toto. Listos, vamos.

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0: 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Chicos, hay algo bonito que queremos compartir con ustedes, además de estas indicaciones para que puedan asistir al concurso, al inscribirse al concurso y por supuesto ir al concierto, ¿no? ¿Sabían ustedes que iniciamos esta hora con una super pregunta? Decíamos, para Iris, nuestra super oyente que cantaba con Bruno Mars, que decía que iba a ir a comer una carne y nos decía, son los mejores. Pero, ¿qué era lo mejor? ¿La carne o Radio Disney? Bueno, imagínense ustedes, ella escuchó la pregunta y nos volvió a contestar. ¿Qué nos dice?
2: Hola, Radio Disney. Escuché tu pregunta y la respuesta es, los dos son los mejores, pero especialmente ustedes. Y mi familia, escuchamos el saludo y también les manda un fuerte abrazo. Gracias.
0: Pero qué linda, nena. Un besito para ti, un abrazo gigante para la familia completa que está unida escuchando Radio Disney en estos días festivos, en estos días de feriado, y qué gusto saber que ahí estuvimos con ustedes comiendo deli deli. 11 de la mañana ya con 35 minutos. ¿Quién más se reporta? Hello.
3: Hola, Radio Disney. Yo me llamo María Paz.
4: Y yo, María Gracia.
3: Y quisiera la canción Tu Falta de Querer de Mon Laferte. Gracias, son los mejores.
0: Gracias a ustedes, chicas. María Paz, qué lindo saber que estás disfrutando para seguir activándote en este super modo finde. Y bueno, claro está, también lo haremos con Mon Laferte, a subirle todo el volumen. Esto es Tu Falta de Querer.

0: Proyecto 1 cantando en Radio Disney. Give me 11:43. Hay cumpleañeros por festejar en este feriado. Bueno, entonces dile
1: ¡feliz cumpleaños!
0: Con tu radio favorita a través de nuestro WhatsApp
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0: 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Buenos días, ¿quién por acá?
2: Hola, ¿me pueden complacer con la canción Mal de Salud?
0: Claro que sí, en Radio Disney la pides y la tienes. Rápidamente te complacemos con Mal. Elenco, soy Luna.

0: Cantando con Miley Bass Persuades. Y sí, hace pocos días llegó el esperado disco de Miley y este es su décimo trabajo discográfico. 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Como fanáticos estamos muy emocionados por este super álbum y en Radio Disney tenemos para ti, sí, para ti, una guitarra autografiada de Miley. 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Bueno, fácil, participando con una nota de voz. Con una nota de voz a través del 099-11-22-222 cada vez que le escuches cantar como ahora y contarnos cuáles son las tres canciones de su último álbum que más te representan y por qué. Sí, ¿cuáles son las tres canciones de su último álbum, Bass Persuades, que más se representan y por qué? Y un mensaje, obviamente, con tus dos nombres, dos apellidos, número de cédula, teléfono y ciudad. La guitarra firmada por Miley puede ser tuya aquí en Radio Disney. No te pierdas la oportunidad de llevártela. Mientras, escuchamos a quien más por acá.
1: Hola, Radio Disney. ¿Me puede complacer con una canción de Grupo Frontera? Gracias.
0: Gracias a ti. Claro que sí, te vamos a complacer con 1% de Grupo Frontera y también Bad Bunny, recordándoles que es hoy el super show de los mexicanos. Qué gusto saber que nuestros ganadores están ya alistando para poder vivir este show en la noche. Así que pilas con eso, ahora mismo cantamos con ellos. Me queda...

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4: Hola, quisiera mandarle un saludo a mi amorcito, a mi gran amor Eduardo, y si me puede ayudar poniendo la canción Me Tienes, Me Puedes, de Verde 70. Muchas gracias, de parte de su gran fan. ¡Muah!

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1: Ajá, es así, tal cual como lo habíamos anunciado. El ranking Radio Disney Ecuador oficialmente empieza, arranca. Y qué gusto saber que estás más contento y más activo que nunca. La expectativa de saber cuántos casilleros asciende tu artista favorito, banda o agrupación a la que le brindaste apoyo durante todos estos días. Vamos a ver lo que es bueno. Entramos en materia entonces, y sí, el ranking Radio Disney lo vives y lo escuchas gracias a Toto Loco. 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Arrancamos entonces, sí, rápidamente con una canción que está en descenso, ya por salir de la lista. No permitas que así sea, y justamente esta canción tiene que ver con Le Sserafim, en el casillero número 30, Búmpala.
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Esta canción baja posiciones en el ranking de Radio Disney. Puesto 29.

0: te gusta como nadie y es demasiado hermosa y te ha cautivado con su belleza y con su corazón, ¿qué te parece? ¿Qué te parece si le programas el despertador en Radio Disney? Bueno, ¿qué necesitas? Nota de voz con mensaje especial bonito, palabras emotivas que salgan de tu corazón y que las vas a expresar aquí.
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0: Y dile, mi amor, soy tuyo y nada más. No pasa nada. Mi amor es tuyo y con Radio Disney te lo confieso por todo lo alto. ¿Te das cuenta? Un gancho al corazón directo. Así que pilas. Puedes dejarlo listo desde ahora para que lo escuches el día lunes entre 6 y 10 de la mañana. Sabes muy bien que los fines de semana no hay despertadores. Así que lúcete para poder llamar a esa persona especial el día lunes a la hora que elijas. Ya sabes, tienes que dejarnos nombres, apellidos, número telefónico de la persona a quien vamos a despertar, el motivo por el que decidiste programar el despertador. Y ¿sabes qué? Para coronar ese despertador, dedicas una canción muy bonita. Podría ser esta, Tuya y Nada Más, de Carlos Vives, que además le canta el amor. ¿Te parece? Bueno, déjalo listo entonces mientras nosotros avanzamos en el ranking Radio Disney Ecuador con Karol G y Drake en esta colaboración que hoy desciende 6 casilleros y se ubica en el puesto 27.
1: Puesto 27.

0: se cancela el ranking. No, mentira, es broma. No te vayas, quédate con nosotros, Hash, y también Cristian Castro, debutantes en esta semana y directamente en la casilla 25 antes que te cases. Este temazo que hace unas semanas atrás lo escuchabas primero en Radio Disney, y tus oídos un paso adelante, y miren ustedes, está yendo bastante bien. El ingreso... y rapidísimo a la casilla 25. Veremos qué pasa en las próximas semanas con estos dos grandes artistas que están juntos en esta canción, en esta colaboración. Y bueno, no podemos avanzar sin antes saludar a Gio del team Andreina, que está súper pendiente. Veremos en qué casillero está la artista con la propuesta, y también Yo Soy Arango. Y no podemos dejar de saludar, por supuesto, a Adri y a Joel. Ellos son del team Dada Baby. Adri, qué bien, qué guapa. Otro silbido. Perfecto, Adri, te queda genial. Ella tiene cambio de look, cabello tinturado de rojo, rojo. Bien, bien, bien. Se la ve súper guapa, Adri. Y a Wendy Rivero, que también nos está escuchando desde casa, full volumen con su megaparlante, ya nos dijo, acompañada de su gato Rafael. Ese también es un precioso. Así que abrazo para Rafa, para Wendy, para la familia completa que está unida escuchando Radio Disney. Y sí, vamos avanzando, y es momento perfecto para contarte que en el puesto 24 se encuentra Entran Ruggiero junto a Maxi Espíndola con Perdón la Demora.
1: Puesto 24.

Podríamos decir que para Yandino no es la despedida del ranking Radio Disney Ecuador, ¿eh? Porque avanza bastante bien, está en ascenso, como ya lo escuchaste, con Detrás de la Luna, artistas que han recibido todo el apoyo, Yandino y también Axel, subiendo 5 casilleros y hoy por hoy están en el 23. Un poco más arriba, si quieres echar un vistazo y quieres escucharlo, bueno, sí que sí, vas a poder hacerlo con Benny Blanco, Selena Gómez y Becky G. Ellos se ubican en la casilla número 22 con Te Olvido Lala. Si se trata de tu favorita, ya sabes, apóyala a lo largo de la semana para que siga escalando posiciones y lleguen al puesto número 1.

0: Para los que querían escuchar a Cat's Eye, bueno, están dentro del ranking Radio Disney Ecuador con Animal. Así que seguimos con mucho más avanzando, ¿ah? Vamos escalando posiciones, vamos subiendo de casilla a casilla. Y es el turno, pues, de hablarte nada más y nada menos que de una canción que también ha recibido apoyo en esta semana. Tanto es así que se adjudica 5 casillas y está arriba, en el puesto número 19, Click, una canción, pues, de la cantante surcoreana Jisoo, integrante de Blackpink, que fue lanzada hace un mes, para ser exactos. Y bueno, este es su sencillo principal de su tan esperado primer álbum de estudio, debut en solitario. Te das cuenta, aquí en Radio Disney te acompañamos con puros éxitos. Así que a subirle todo el volumen, llega Jisoo con Click.
1: Puesto 19.

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1: 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Listos, vamos.
0: Puesto 17.

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Él es David Bisbal, un candidato ahí, pero para ahí en ese momento poder ingresar a la edición siguiente del ranking Radio Disney Ecuador. Y es que sí, le está dando la vuelta al mundo con Eternos, su décimo álbum de estudio, así también se llama la gira que tiene por Latinoamérica. El artista español, donde ha decidido rendir homenaje a la época dorada de la música romántica en español, ya reversionando varios clásicos. Este es su segundo corte, Vivir Así Es Morir de Amor, pues lo inmortalizó aún más. Ya sabemos que es en la voz de Camilo VI, pero le da un toque especial. Y ahora con Frente a Frente, temazo. Un saludo especial para un súper oyente que ahora mismo nos escucha a través de la aplicación. Su nombre es Juanito Vázquez. ¿Y saben qué? También está avanzando con nosotros en el ranking Radio Disney Ecuador, pero no sin antes saludar también a Marcela Anama Valareso. De parte de Juanito va este mensaje súper especial. Sabemos que por allí están intentando escribir una historia de amor y gracias por escogernos a nosotros como parte especial de este pacto que están a punto de sellar. Así que bueno, aquí la buena música continúa, y ya que estamos saludando a Juanito y a Marcela, esta canción les va como anillo al dedo. Esperamos que en algún momento esta historia de amor se empieza a escribir con buena música y con Radio Disney. Por eso me complace con ustedes disfrutar de Desde Que Te Tengo, esta canción del mexicano de Carin León, que hoy desciende 5 casilleros y se ubica en el puesto número 15.

Bueno, aquí está Agua de Maluma con Shakira abriendo esta nueva hora contigo, cantando, disfrutando y diciéndote, confirmándote, puesto 14 para estos dos grandes artistas colombianos que lo vuelven a hacer una vez más. En el puesto número 14 y ascendiendo 6 casilleros se encuentran Maluma y Shakira, ellos quienes después de varios años de haber colaborado, sí, lo hacen y conquistan corazones. Así que aquí avanzamos bastante bien en el ranking Radio Disney Ecuador, 1:06. Y si lo que tú quieres es enterarte de qué otro colombiano está en la lista del ranking, bueno, nada más y nada menos que Capo con Reina Criminal en el puesto número 13. Y antes de escuchar esta canción, pues sí, se encuentra girando por el mundo con Afro Rosa World Tour 2026, las fechas copadísimas. Están hasta diciembre del 2026, va a recorrer 12 ciudades en 7 países de Latinoamérica, incluyendo Honduras, México, República Dominicana, El Salvador, Ecuador, Perú y Chile. ¿Y fechas para Estados Unidos y Canadá? Sí, también hay. Así que no te pierdas las novedades en el ranking Radio Disney Ecuador y directamente en el casillero número 13 con otro colombiano, Reina Criminal.

los boricuas diciendo presente en la programación de Radio Disney, en el ranking. Así es, como lo escuchas, con asignatura pendiente en el puesto número 11, cada vez más cerca de la cima. Así que no te puedes desconectar, por favor. Luego no digas, me perdí el puesto Radio Disney, repítalo. No, no se puede repetir, así que hay que estar atentos. Son ya las 13 horas con 17 minutos. Y hablando de casilleros, o tal vez de posibilidades en que tus artistas que no están ahora mismo en esta lista, es decir, hoy, tengan chance o acceso en las próximas ediciones, es posible. Y justamente, hablándote de eso, hay artistas que se quedaron, ve, tocando la puerta del ranking, a nada de poder ingresar. Y entre los candidatos, justamente Ricardo Arjona y también Grupo Firme, con una colaboración de estreno, así es. Esta colaboración lleva por nombre Amor Factura y justamente pues es un tema que mezcla el pop latino con matices de regional mexicano y por supuesto también el bolero norteño. ¿Estás listo o lista para subirle todo el volumen y poder disfrutar de un próximo candidato? Depende única y exclusivamente de ti. Escúchala ahora y luego nos cuentas.

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0: A son de que es el Fercho que te dice buenas tardes, hello, con esta canción que está dentro de nuestra lista. Veremos qué sucede con el colombiano con el paso de las ediciones y de las semanas. Hoy por hoy, subiendo 3 casilleros y se adjudica el puesto número 9. Avanzando un poco más arriba están justamente Stray Kids con Run It, esta canción que es de las favoritas de Janet, que ahora mismo está trabajando en su local de venta de zapatos en el centro de la ciudad de Guayaquil, con un solazo, 32 grados centígrados es el reporte que nos deja. Así que bueno, Janet, que tengas lindo feriado, que las ventas estén al 1000 hoy, así como nuestros corazones al ir descubriendo casilla a casilla en qué lugar, posición se encuentra tu ídolo, ¿no? Mientras tú te preparas para la siguiente venta, nosotros nos preparamos también para cantar contigo, así que súbele todo el volumen. Run It.
1: Puesto 8.

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Puesto 6.

0: Va pa' él, pa' ti, pa' todos los que están disfrutando del ranking Radio Disney Ecuador, subiendo a Los Ángeles Azules junto a Tini, México y Argentina presentes en esta super tarde, 13:38. Y también queremos contarte que el ecuatoriano Christopher Vélez, ahora solista y ex CNCO, se ha metido a la pelea y está dentro de esta carrera por disputar los primeros puestos. Es parte del top 5 en nuestra lista en esta edición del ranking Radio Disney Ecuador como máximo escalador con Aircha. Sí que lo han hecho bastante bien las Bellers. Se han dedicado las Crisbelnáticas pues a votar arduamente, intensamente. Y este es el resultado. Del puesto número 15 de la edición anterior, hoy por hoy se ubica en el puesto número 5 con Aircha, máximo escalador, que lo vas a poder disfrutar, escuchar gracias a Toto. ¡Listos, vamos!
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0: Puesto 4.

Vamos camino al número uno de la semana. La canción más votada puede ser la que tú elegiste en el ranking de Radio Disney. Puesto 3.

0: Ven, ven, ven, quédate con Radio Disney, ¿ya? Gracias a todos los que han votado, los que han participado, para los fanáticos de Andreina, ya la escucharon también, para los fanáticos de Lisa con Sawadika, puesto número 2. ¿Se dan cuenta? Siempre es válido votar por tus artistas favoritos a través de nuestro WhatsApp a lo largo de los días y de las semanas. Así la lista se ordena y por supuesto que hoy por hoy está más que lista. Así que queremos repasar contigo las 10 canciones más votadas de la semana que las vas a disfrutar y escuchar. Gracias a Toto, listos, vamos. En el puesto número 10, Dayanara Peralta junto a Carolina Ross, Empezar de Cero. Seguimos subiendo y en el puesto número 9 está nada más y nada menos que Fercho con ¿A son de qué? En el puesto número 8, Stray Kids con Run It. Latin Mafia junto a Fred Again con Te Estoy Correteando, la sorpresa, casillero número 7. Pero también se hacen presentes Los Ángeles Azules junto a Tini con Pael, casillero número 6. Y sí, se adjudica el puesto de máximo escalador Christopher Vélez con Aircha, puesto número 5. El puesto número 4 es para la tribu que alzó este número 4 con Camilo y El Árbol. En el podio, Andreina Bravo con Yo Soy Arango y La Propuesta, casillero 3. Y de escolta en esta nueva semana en el ranking Radio Disney Ecuador está Lisa con Sawadika. Y ahora sí, la canción más pedida, la más votada, la más apoyada de la semana, que la vas a disfrutar por tercera semana consecutiva. Gracias a Toto, listos, vamos. ¿Ya sabes de quién se trata? Sí, de La Bichota, de Karol G junto a Judah Line y también Rusowski. Esto es Baby Wow.
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0: Baby, wow, ahí estamos cantando con Karol G, Judah Line y también Rusovsky, el puesto número uno por tercera semana consecutiva para los artistas. Gracias a todos los que votaron, los que participaron, interactuaron con nosotros. Qué gusto y qué lujo haber compartido con ustedes buena música dentro del ranking Radio Disney Ecuador que llegó a ti y lo escuchaste gracias a Toto. 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Y bueno, chicos, la música continúa. En los próximos minutos será con Tere. Yo soy Karen, te dejo un súper abrazo, que tengas un lindo feriado, que sigas disfrutando de estos días de descanso. Si te vas a la playa, nos envías fotos a través del WhatsApp, repórtate también y junto a ti me embarco en el expreso de Radio Disney.
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0: Hemos llegado a nuestro destino. ¿Disfrutaste de tu viaje? Nos bajamos del expreso de Radio Disney a seguir disfrutando de más éxitos.
1: Y nos bajamos del expreso de Radio Disney a seguir disfrutando de más canciones. Y qué buen cierre que tiene este expreso. Sonríele la vida, Daddy Yankee. Así de sonriente vas a estar también disfrutando de las canciones que tenemos en Radio Disney. ¿Cómo están? Hola, hola, buenas tardes. Yo soy Terry y los voy a estar acompañando durante la tarde para seguir disfrutando de más música, de más ritmo, de cantar, de bailar y de seguir gozando siempre en compañía de tu radio. Pero ojo, atención, atención, Guayaquil, porque nosotros seguimos de fiesta y hoy la feria es gratis. 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Hoy todos, todos donde mamá, a seguir disfrutando estas fiestas de octubre. Ahora, como ustedes van a seguir disfrutando de mamá, vamos a disfrutar con esta canción que es una de las artistas que se va a estar presentando en la mamá de las ferias. Esto es Olga Tañón, Reina Noruega, y así, de este merengue, vamos a seguir disfrutando de Radio Disney.

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0: hace pocos días lanzó, ya llegó el esperado disco de Miley, Bass Persuade. Este es su 10º trabajo discográfico y ya desde su lanzamiento fue muy bien recibido por sus fanáticos. 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Así estamos disfrutando de las mejores canciones de tus artistas favoritos y también con premio incluido. Vamos a seguir escuchando canciones. Lo que viene es Titi Me Preguntó de Bad Bunny.
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1: Hola Radio Disney, quiero que me pongas De Tacones Rojos de Sebastián Yatra.
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0: Yo sé que te ganaste la lotería escuchando Radio Disney para seguir activando tu fin de semana. Así estamos con esta canción de Sebastián Yatra, Tacones Rojos, que nos pedían a través del WhatsApp de la radio. Yo te recuerdo cuál es el número, te recordamos acá en Radio Disney, cuál es el número para que tú puedas pedir esa canción y también seguir disfrutando del fin de semana.
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0: A este número del WhatsApp tú pides la canción para seguir disfrutando este sábado. Recuerda, 10 de octubre estamos en sintonía de Radio Disney, aprovechando el feriado, el fin de semana largo, y nosotros estamos y seguimos con el mood del Radio Disney. Este mood que tú nos vas a contar también, ¿para dónde te vas o por dónde estás? Cuéntanos, ¿estás en la ciudad de Guayaquil o te fuiste a algún lado? Mientras tú nos cuentas, te contamos nosotros que el cantautor mexicano número uno y el trío más importante del pop latino, por primera vez y única vez juntos en Ecuador, Radio Disney te lleva a verlos desde la primera fila. 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Tú lo disfrutas en Radio Disney.

Al ritmo de Dai Dai, sonando esta nueva hora, le damos la apertura con buenas canciones, con esta canción mundialista, la que lidera en el mundial, la que fue oficial para el mundial de este año con los campeones en España. Así estamos disfrutando también de Radio Disney con todo lo que tenemos para ti. 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Vamos a seguir disfrutando en esta nueva hora de más canciones. Y lo que vamos a escuchar es esta canción que por tercera semana y está liderando el puesto del ranking de Radio Disney. ¿De quién estamos hablando? De la Bichota, de la Tropi Coqueta, de Karol G. Viene con este tema Baby Wow. Karol G con Jude Line, Rosowski, sonando en Radio Disney.

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1: Hola Radio Disney, me pueden poner a Dan y Evan de Paulo Londra, gracias.
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Y escuchando esto, yo quiero también hacerles escuchar esta canción, Volveré, de Obi on the Drums, con Manuel Turizo. ¿Qué pasa con este tema? Radio Disney te cuenta que en el 2003 lanzaban los Latin Dreams con el tema Vuelve. Yo sé, no sé. Nosotros sabemos que tú la cantabas por el 2003 y ahora en el 2026 la vuelves a recordar ahora con Volveré. Tú lo disfrutas en tu radio, estas canciones que tenemos para ti.

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1: Radio Disney les saluda Amy. Me pueden complacer con la canción Superestrella de Aitana.

Sonaba Eros y su Hey con este tema musical Mimos, escuchando y disfrutando en Radio Disney de tus artistas favoritos y también de los premios que tenemos para ti, porque tú siempre con nosotros vas a ganar a través de las redes sociales, a través del dial, escuchando la radio por todos lados. Siempre Radio Disney te premia con cosas buenas y así también tú te vas a sentir dueño de nuestra radio. 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Ahora vamos a escuchar más canciones y también nos están mandando mensajes a través del WhatsApp. Nos cuentan y nos dice Camila: hola chicos de Radio Disney, estoy con mi familia disfrutando de un día de piscina. No hay por ahora nubes oscuras, queremos que siga así porque queremos seguir disfrutando de la piscina. Estamos también aprovechando el feriado en familia. Les mandamos un saludo y gracias por darnos estas canciones lindas que tienen para todos nosotros. Vamos a escuchar ahora un clásico que estuvo por los años 80. Do You Really Want to Hurt Me, de Culture Club. Esta canción que fue al Club de la Fama Internacional y también llegó en la número 1 en Reino Unido. Y en Estados Unidos también alcanzó el puesto número 2 de Billboard Hot 100. Esta canción a ustedes les recuerda a muchos seguramente de su adolescencia. ¿Qué hacían por esos momentos, por esos tiempos? Ustedes nos cuentan a través del WhatsApp y nosotros vamos a seguir disfrutando de más canciones que tenemos en Radio Disney.

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1: Así estamos escuchando Carita Angelical de Rels B con Capo en tu radio. ¡Qué lindo! ¿Cómo estamos disfrutando de este fin de semana? Te recordamos que todavía sigue la mamá de las ferias. Hoy sábado vamos a estar disfrutando de algunos artistas que ya te voy a contar quiénes son. Y nuestros ganadores están felices porque los van a ver disfrutar desde la primera fila. También te recordamos que hoy la feria es gratis, gratis. Solo te recordamos que para ver a los artistas, las individuales palco, individuales $50, VIP $20 y general $10. Nuestros ganadores están felices, están contentos, van a disfrutar de la primera fila. Te recordamos que hoy sábado va a estar Olga Tañón, Tranzas, Américo y Eric Escobar. Mañana domingo 11 de octubre, Papaya Dada, Don Medardo y sus players. También te van a estar Tierra Canela y Segundo Rosero. Todavía puedes adquirir las entradas y recuerda que ahí están disponibles en buenplan.com.es. Para entrar en ese modo de la mamá de las ferias, vamos a escuchar a Tranzas también. Dime si recuerdas, para que tú cantes también en vivo y en directo en la mamá de las ferias.

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1: 7-3 cordiales, Teresita, bendiciones. Vamos, Fuchi tenía con Radio Disney. Salina, está un sol fuerte. Complacemos una musiquita ahí, el fuera del mercado.
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Fuiste tú, Verde 70, esta canción de estos ecuatorianos que tú también la vas a poder disfrutar en cualquier parte donde tú te encuentres. Ya sea que te hayas ido a vivir al otro lado del mundo y quieres seguir disfrutando de tus artistas ecuatorianos, bueno, lo puedes hacer a través de la aplicación en tu Android o en iOS, en teléfonos, en tablets, en cualquier dispositivo que tú quieras descargar la aplicación de Radio Disney, vas a poder disfrutar también y estar conectados con nosotros. Todas las novedades vas a tener y no solamente escuchar a tus artistas favoritos, a tus artistas ecuatorianos, sino también vas a tener las novedades de todos tus artistas. Todas las noticias, lo último que ha pasado, te lo contamos a través de la aplicación. Y también te contamos, así como hoy al mediodía fue el ranking y te quieres enterar cuál fue el primer lugar, quién quedó en el primer lugar, o cuáles son esos cinco primeros lugares, o todas las canciones que tú quieres saber del ranking, bueno, en la aplicación te vas a enterar de eso. De eso y mucho más. También mandar saludos a la gente que está en sintonía a través del WhatsApp y ustedes van a seguir disfrutando de más canciones. Ahora lo que vamos también a escuchar es a Dua Lipa con Fer de Maná. Esta canción, Oye mi amor, que sé que le dio un giro total Dua Lipa en su colaboración con Maná. La escuchamos y disfrutamos en Radio Disney.

0: Claro que está chévere. Está chévere seguir disfrutando de Radio Disney y está chévere que tú nos envíes tu mensaje de voz contándonos qué estás haciendo en este fin de semana, disfrutando de la energía que tenemos en tu radio, en este feriado, en este sábado. Qué chévere es que están disfrutando también Marifer con Adriana y Joel, que están comiendo algo rico. Se juntaron los amigos, están disfrutando en este fin de semana ya que tienen tiempo libre. Coordinaron los días, porque a veces eso es complicado, porque a veces uno tiene un plan, otro tiene otro plan, uno tiene que hacer unas cosas y no se puede dar el momento. Pero ahora, hoy sí, se dio ese momento para que ustedes puedan disfrutar de algo rico y también escuchando canciones lindas en Radio Disney. Saludos también para Silvia, que está en Ambato, Gio en New Jersey, está disfrutando de Radio Disney. Así como Aria Vega con este tema chévere, nosotros la estamos pasando chévere. Y tú también, que estás del otro lado. Hola, hola, buenas tardes.
1: Hola Radio Disney, quisiera mandarle un saludo a Eduardo, que anda ahorita manejando en este solazo, que lo amo muchísimo de parte de su fan favorita. ¿Me pueden ayudar por favor con la canción Cara de Luna de Bacilos? Gracias.
0: Así como ella, también tú puedes pedir esa canción para que alguien también la escuche. Mándanos a través del 099-11-22-222. Vamos a escuchar Cara de Luna de Bacilos. Lo disfrutas en tu radio. Cántala, cántala.

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0: Singleton, sonando Singleton de Selena Gómez. Qué lindo cómo suena, ¿verdad? Tú lo disfrutas, tú estás cantando, estás coreando. Seguramente estás yendo a algún lado que tienes ya todo organizado con tu familia. Ya se van a topar en algún lado para seguir disfrutando del fin de semana. Cuéntanos a través del WhatsApp. También lo que queremos es que te reportes con el clima, porque sabemos que en estos tiempos en un momento puede haber sol y en otro momento de la nada pues empieza a llover. Por la ciudad de Guayaquil nos dicen que hace mucho calor, que quieren disfrutar de algo fresco también en un lugar que se refresquen porque está un sol radiante. Bueno, cuéntanos también la gente de Ambato que nos estaba escuchando, gente de otros lados. Y hablando de gente de otros lados, por acá nos están mandando al WhatsApp nuestro querido Gino desde New Jersey. ¿Cómo estás? Hola, hola, buenas tardes.
1: Hola Tere, una excelente tarde por acá desde New Jersey, digo presente con un clima abrigado, cielo destacado, feliz de saludarle en este sábado en modo fin y me encantaría activarme con el tema La Mordidita de Ricky Martin. Saludos y un abrazo enorme a la distancia y también que en este feriado se las estén pasando chéverísimo.
0: Hiciste una buena elección nuestro querido Gio porque quieres disfrutar de La Mordidita. Bueno, vamos a cantar todos juntos y a bailar porque este fin de semana sigue activado con Radio Disney.

A ti también, esta canción te levanta la energía en este fin de semana. Claro que sí, así Sam de Ed Sheeran sonando en Radio Disney. Sé que estás cantando mientras ya estás disfrutando del fin de semana, de la compañía de tu familia, de la compañía de tus amigos, y querías escuchar a Ed Sheeran, que no podía faltar. Bueno, nosotros en Radio Disney te complacemos con esas canciones que tú nos pides a través del WhatsApp al 099 11 22 22 2. ¿Qué canción te gusta tanto de Ed Sheeran más que esta? Bueno, tú nos cuentas, nos dices cuál es tu canción favorita, cuál es la que más te activa de este artista, que nosotros acá siempre ya pensamos en saber cómo programarlas para que tú la disfrutes en este fin de semana. Vamos a seguir disfrutando de más canciones mientras tú nos sigas contando. Nos vas a reportar el clima a través del WhatsApp, nos cuentas cuáles son las novedades, si por algún lado en la parte de la sierra del Ecuador hace frío o está templado el clima, hay que abrigarse, o por ahí se puede estar un poco descubierto. Tú nos cuentas a través del WhatsApp, pero eso sí, atrévete a contarnos, atrévete a decir esas cosas también que tienes que decirle a alguien sin miedo. Vamos a escuchar ahora La Plena de BL con What's Called Obi on the Drums. Suena en Radio Disney porque esta canción llega a ti gracias a Halls. 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
1: Hola Radio Disney, ¿qué tal? Buenas tardes, mi nombre es Madison. Quisiera que me complazcan con la canción Zaguadica de Lisa, por favor. Muchas gracias, son la mejor

0: enganchado de Radio Disney, que en minutos te vamos a escuchar por WhatsApp y también vamos a escuchar una canción de Cristian Castro.
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0: se fue la luz en todo el barrio, Juanes, sonando. Sé que esta canción te activa en este fin de semana. Tiene ese power que necesitas para seguir disfrutando de las buenas canciones que tiene Radio Disney, ¿verdad? Esta canción de Juanes, les cuento que estamos en sintonía de Radio Disney. Peticiones musicales que ustedes nos hacen a través del WhatsApp. Tú quieres cantar y nosotros también adivinamos. Pero lo que tenemos que queremos hacer es escucharte a ti en audios para saber lo que nos estás diciendo. Por acá nos dicen y nos reportan un poco cómo está el clima en la ciudad de Ambato. Hola, hola.
1: Buenas tardes, mi querida Tere. Un gusto escucharte y estoy disfrutando de la programación de Radio Disney mientras trabajo. Y para activar mi modo fin de, me encantaría escuchar Azul de Cristian Castro. Por favor, gracias.
0: ¿Quiere escuchar Azul de Cristian Castro? Saludos, Silvia. Ella nos está contando cuáles son las actividades que va a hacer y nos cuenta que hace viento, sol y viento en la ciudad de Ambato. Y aparte también queremos que los otros oyentes nos digan desde las provincias donde nos están escuchando cómo está el tránsito. O acá en la ciudad de Guayaquil, con las diferentes actividades que hay, nos reporten el tránsito, porque seguramente ya se empieza a activar todas las actividades, hay más movimiento de carros, también de gente, así que ustedes nos reportan a través del WhatsApp. Así como Silvia quiere escuchar ahora Azul de Cristian Castro, vamos entonces a saber las novedades. ¿Sabías tú que tiene 59 veces la palabra azul de este tema musical de Cristian Castro? ¿No lo sabías? Bueno, es un dato curioso que nosotros te contamos a través de Radio Disney. Suena la canción que tú pides, tú la tienes en tu radio, estas canciones como la de Cristian Castro.

0: con Radio Disney tenemos una fortuna. Solo contigo, Maracedi, Maggi, Juan. Sé que ese merengue lo tenías que disfrutar. Sabemos que tú tenías que bailar en este fin de semana también. Un merengue y lindo y sabroso. Y de muévete, muévete. Mientras estás disfrutando de Radio Disney, mientras estás haciendo las actividades en tu casa, mientras estás trabajando también, porque hay muchos que les tocó trabajar. Pero ¿saben qué? En la compañía de Radio Disney se siente mucho mejor. Se siente el feriado con las canciones. Tú te activas. Estás en el trabajo, pero nosotros te hacemos ese momento más ameno para seguir disfrutando de las canciones que siempre tenemos para ti. Un mensaje que nos llega a través del WhatsApp y nos dicen, ¿qué nos cuentan? A ver, hola, hola, buenas tardes.
1: Hola, Radio Disney, ¿me puede complacer con una canción de Grupo Frontera? Gracias.
0: Grupo Frontera, ¿quieren escuchar a Grupo Frontera? Saben que las novedades es que hoy se va a estar presentando en la ciudad de Guayaquil y también los ganadores de Radio Disney van a disfrutar de la primera fila del Grupo Fronteras. Ustedes no se van a tener que despegar tampoco de las redes sociales porque van a haber muchas novedades por allá. Vamos a ver cómo es la emoción de la gente, de lo que vive en la primera fila. Todo lo que van a cantar, seguramente hasta se van a quedar sin voz. Y es que tu radio hace eso, de que tú conozcas a tus artistas favoritos y puedas disfrutar. Y ya para entrar en ambiente del Grupo Fronteras, vamos a escuchar este tema, Ojitos Rojos, con Grupo Frontera y qué personaje.

que el tiempo se vaya, tú puedes seguir aprovechando y seguir disfrutando de la mamá de las ferias. 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Recuerda que hoy también van a haber otros artistas y mañana también otros como Papayadada, Domear de sus Players, Tierra Canela y segundo Rosero. Fonseca, la guitarra que él había autografiado también tú la puedes tener, porque es la guitarra de la mamá de las ferias. De todos los artistas que pasan por la mamá de las ferias, tú te puedes llevar esa guitarra. ¿Y cómo puedes hacer? Bueno, tienes que ir a las redes sociales de Radio Disney para ver cómo es y cuáles son los pasos que tienes que hacer para llevarte esa guitarra autografiada por todos los artistas. Y te recordamos que Guayaquil hoy en la feria es gratis, la mamá de las ferias es gratis. Recorres los pabellones, disfrutas de comida, de las atracciones, y para los conciertos de Olga Tañón, Américo, Eric Escobar y Tranzas que se presentan hoy, palco individuales $50, VIP $20, general $10. ¿Dónde puedes conseguir las entradas? 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Hoy todos donde mamá, a seguir disfrutando de estas fiestas de octubre. Y hablando del artista que se va a presentar el día de hoy, vamos a hacer escuchar entonces a todos ustedes Reina Noruega de Olga Tañón, para que tú en la mamá de las ferias la disfrutes en vivo y en directo.

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1: Buenas tardes, mi estimada Tere. En este sábado sensacional quisiera escuchar Bye Bye de Vilma Palma y Vampiros. Felicidades, son los mejores.
2: Bye Bye Vampiros y Vilma Palma. 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Así como Nelson quiere disfrutar de Bye Bye Vilma Palma, vamos entonces a escucharla para que tú vayas entrando en ambiente y te sientas como ya en el Rock Latam del 2026 para seguir disfrutando junto a Radio Disney de la primera fila, y así conoces a tus artistas favoritos.

Nicki con Prince Royce sonando en Radio Disney. Y tú quieres dedicarle unas palabras lindas a esa persona especial que tienes a tu lado, ya sea a tu mamá, a tu papá, a tus hermanos o también a ese amigo, esa persona especial para ti. ¿Cómo puedes hacer? Porque la gente nos está preguntando a través del WhatsApp, nos están diciendo, chicos, ¿cómo puedo hacer para programar un despertador? Porque quiero dedicarle unas palabras muy lindas, quiero sorprender a esa persona especial que tengo y quiero que ustedes me ayuden. Bueno, lo que ustedes pueden hacer, les contamos cómo se activa el despertador. De lunes a viernes, de 6 de la mañana hasta las 10 de la mañana, es el despertador. Entonces, tú nos tienes que enviar un día antes o días anteriores a la fecha en la que tú quieres dedicarle ese mensaje especial a la persona favorita. Tienes que enviarnos a través de un texto los datos, nombres completos, número de teléfono, la hora y también la canción que le deseas dedicar. Ahora, si no sabes qué canción, no te preocupes, nosotros te vamos a ayudar y te decimos cuál es la canción perfecta para dedicarle a esa persona especial para ti. Recuerda que tienes que enviar una nota de voz diciéndole todas esas palabras bonitas que tú quieres dedicarle y decirle cuán importante es en tu vida. Recuerda, de lunes a viernes, de 6 de la mañana hasta las 10 de la mañana, nosotros activamos el despertador de Radio Disney y así le alegras el día a alguien tan importante para ti, tanto como tú te alegras para dedicárselo, y esa persona también se va a alegrar todo el día porque sabe que estás pensando en ella o en él. Así estamos disfrutando de Radio Disney y de cosas lindas que tenemos, como esta canción también escuchamos en

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Energía de Cat's Eye sonando en Radio Disney, así como tú lo estás disfrutando en cualquier parte del mundo, donde sea que te encuentres, tú disfrutas de Radio Disney. ¿Cómo puedes hacer esto? A través de la aplicación, ya sea en tu Android o en tu iOS. Siempre nos puedes escuchar a donde sea que vayas, sea que estés, por ejemplo, como Marifer, ya está trabajando, está haciendo unos alfajores riquísimos que nos envía la foto a través del WhatsApp. Nos dicen, ya estoy en el trabajo, pero eso sí, en la aplicación los estoy escuchando mientras estoy haciendo algo rico. También les envío la foto. Estoy disfrutando de las canciones que tengo para el fin de semana gracias a Radio Disney. Así que sea en tu tablet, sea en tu teléfono, todas las novedades de tus artistas te puedes enterar a través de la aplicación. Y también, como hoy al mediodía escuchábamos el ranking de Radio Disney, ¿cuáles son esos primeros temas en los que quedaron en esta semana? Bueno, ustedes se enteran allá en la aplicación. Así que no te despegues nunca, porque siempre tenemos todas las novedades para ti. Vamos a escuchar más canciones mientras ustedes se siguen reportando y nos siguen contando qué actividades siguen haciendo a través del WhatsApp. Lo que viene es Capo con este tema Playa Fría, que llegó con esta canción que ya en septiembre se había estrenado, y esta canción nos demuestra que es una canción que puede tener un ritmo súper relajado, pero al mismo tiempo contar con una historia de esas que nos llegan. Porque sí, a veces toca cerrar capítulos, soltar el pasado y seguir disfrutando. Capo pone el ritmo y nosotros te ponemos la actitud.

0: Buenas tardes con tu música, Radio Disney.
1: Hola Radio Disney, me podrían complacer con Feel So Close de Calvin Harris. Gracias.

0: No, tú no tienes que estar triste. No, no, no. Carita feliz, como dice Mike Towers. Hay días buenos, días malos, días en los que sientes que a veces no puedes. Es verdad, todo pasa, chicos, todo pasa. Lo que tenemos que ver siempre es el lado bonito y demostrarles siempre la carita feliz, como dice Mike Towers, a todo lo que se venga. Porque siempre demostrando la buena actitud es como tú te mantienes positivo. Así también te mantienes positivo pidiendo las canciones a través del WhatsApp, esas peticiones musicales que tú quieres hacer y quieres disfrutar. Gracias a tu radio, poner una carita feliz cuando escuchas tu tema musical que nosotros te complacemos. Ya nos están mandando un audio, a ver qué nos dicen por acá. Hola, hola, buenas tardes.
1: Hola, Radio Disney, buenas tardes. ¿Me puedes complacer con Fake a Love de BTS, por favor? Muchas gracias.
0: Claro que sí, vamos a estar escuchando entonces este tema musical que ustedes también lo están pidiendo. Y las novedades de BTS es que los chicos estaban por Perú. Encontraron, bueno, vieron el Machu Picchu, fueron a visitar el Machu Picchu. Ahora las próximas fechas se van a estar presentando en Chile, se van a estar presentando en Argentina, también se van a estar presentando en Brasil. Así que tienen todo el tour de Arirang para seguir disfrutando de BTS en los países que están y nosotros ver sus redes sociales. Y acá en Radio Disney lo que sí vas a hacer también es a disfrutar su tema musical para que pongas una carita feliz y lo cantes a todo pulmón ese tema que tanto te gusta.

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0: ¡Qué cosa de locos es lo que estás disfrutando! Cosa de locos es las canciones que tú también escuchas a través de Radio Disney. Esto es La Fuerza del Engaño de Marcela Morelo y Ráfaga. Es una colaboración que une la voz y el estilo pop de Marcela Morelo y con la energía tropical de Ráfaga, liderada vocalmente por Ariel Pucheta. Esta canción que lideraba por los 90, exactamente lanzada en 1997 del álbum Manantial, y le dimos ese toque ya más tropical para bailarlo y disfrutarlo a través de Radio Disney. Así estamos ya llegando a las 6 de la tarde y nos subimos ahora a 30 minutos de música sin cortes, sin interrupciones, y para que tú puedas cantar y bailar esas canciones que te gustan. Recuerda que ahora viene el expreso de Radio Disney y tú vas a poder disfrutar y cantar sin que nadie te interrumpa. Así que tú quédate pendiente para que nos digas qué canción te gusta del expreso, porque bajando del expreso te vamos a contar cuál es esa canción que está en número uno ahora en el ranking de Radio Disney. Tú no te despegues de la programación de Radio Disney, que vamos a seguir disfrutando de más música.
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0: Hemos llegado a nuestro destino. ¿Disfrutaste de tu viaje? Nos bajamos del expreso de Radio Disney a seguir disfrutando de más éxitos.
1: Nos bajamos del expreso de Radio Disney, pero nosotros seguimos y continuamos con más canciones porque esto solo nos dio una apertura a seguir nosotros disfrutando de más música, de ese ritmo que tú necesitas y quieres escuchar a través de las peticiones musicales del WhatsApp que nos pidas y nos digas, ya que se viene la noche de este sábado. Seguimos con fin de semana, seguimos con feriados, seguimos con actividades. Cuéntanos, ahora ya que está culminando el sábado, ¿ya tienes planes para ir ahora a la noche? ¿Qué quieres disfrutar? ¿Qué vas a hacer? ¿Cuáles son las actividades? ¿O seguramente te vas a cenar con tu familia a algún lado o con tus amistades? ¿Organizaste algo para este feriado? Tú nos cuentas a través del WhatsApp y así nosotros vamos a seguir disfrutando de Radio Disney, de la música que tanto te gusta, y así también disfrutamos de las canciones. Lo que sí también tenemos para ti ahora y para seguir disfrutando de la música es Baby Wow, de Karol G, de La Bichota, de la Tropico Queta. Y es que este tema musical, les recordamos que está en el puesto número 1 del ranking de Radio Disney. Ese tema que ya por tercera semana consecutiva vino otra vez en primer lugar. Karol G la está rompiendo, está desatando con todo y en sus presentaciones, en sus conciertos también. Así que vamos a disfrutar de lo que está en el primer lugar del ranking Disney. Esto es La Bichota con Baby Wow.

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cómo estamos disfrutando, Apetece de Bruno Mars y Rosé sonando en Radio Disney. Ajá, ajá. 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Saluditos para Adriana, que está en sintonía. Dice que ya está en casa, que ya va a descansar, que estuvo el día largo con sus amistades, salieron, fueron a comer algo rico. Bueno, chéverísimo. También para Wendy, que nos dice por acá: hola, feliz y bonito sábado para ti. Yo de vuelta conectadísima con Radio Disney, disfrutando de este feriado en modo relax, modo descanso, haciendo lo que más me gusta, que es cantar y bailar con Radio Disney. Abracitos. Por cierto, no había tenido la oportunidad de darle la bienvenida a Tere, a esta bonita familia llamada Radio Disney. Bueno, muchas gracias también por esa bienvenida. Vamos a seguir entonces disfrutando de más canciones. Ahora lo que viene, para estar en el mood de la mamá de las ferias, que se presenta hoy, sábado 10 de octubre, lo que viene es Ella es Mía, de Américo, y lo disfrutas en tu radio.

0: solo bailamos hasta las 10, nosotros bailamos toda la noche hasta que nos duelan los pies, porque eso es lo que tiene Radio Disney para todos ustedes. Es la canción activada sí o sí para el fin de semana, y ustedes que bailen por completo y estén en buena compañía de tu mejor radio. Ya tenemos mensajes de audio que nos están llegando al WhatsApp. Hola, hola, buenas noches.
1: Hola, mi querida Tere, aquí ya en sintonía con ustedes, Radio Disney, acompañándome, que ya estoy terminando de preparar mi merienda. Y quiero ver si me pueden complacer con un temita de Grupo Frontera con Maluma, ¿Por qué será? ¡Gracias!
0: Está preparando, ya terminando de preparar la merienda. ¿Qué preparaste de rico? Cuéntanos a través también del WhatsApp, así también comemos eso, porque ya me hiciste dar ganas de comer. A mí también ya me dio hambre. Seguramente la gente ya está en el plan de organizar qué se come ahora en la noche, si es que hacen planes para sus casas, o si se van a algún lado también y se van a comer a la calle. Bueno, ustedes nos cuentan, y nuestra querida Adriana lo que quiere es escuchar a Grupo Frontera. Hablando de Grupo Frontera, les recordamos que el día de hoy se van a estar presentando acá en la ciudad de Guayaquil, y la gente, los ganadores de Radio Disney, van a estar disfrutando de la primera fila. Así que ustedes no se vayan a despegar después de la presentación del Grupo Frontera de las redes de Radio Disney, porque después vamos a saber todas las novedades de qué es lo que pasó en ese concierto. Seguramente mucha locura, mucha algarabía, mucha alegría, y seguro que la gente que se ganó las entradas para el Radio Disney, de Radio Disney, para el concierto del Grupo Frontera, seguro se van a quedar sin voz. Así que vamos a disfrutar nosotros. ¿Por qué será? ¿Por qué será que nosotros seguimos divertidos y emocionados? Porque estás en la compañía de Radio Disney.

0: Claro que está chévere, está más que chévere porque estamos iniciando una nueva hora en tu radio y con las mejores canciones que tenemos para ti, para seguir disfrutando, para seguir cantando y para seguir bailando. Y nosotros nos ponemos la 10 para seguir dándote esas mejores canciones que tenemos y seguir al máximo con este fin de semana. Nos están enviando a través del WhatsApp. Ya, la gente se está activando en esta nueva hora. ¿Qué nos dicen por acá? Hola, hola, buenas noches.
1: Hola, Radio Disney, Tere, feliz sábado.
0: Hola.
1: Yo estoy aquí en modo fin de feriado y quiero activarme porque ya he tenido este descanso. Ahora quiero bailar y cantar. Y por favor, me gustaría que me complazas con la canción Ven, bailalo, ay, ven, bailalo, de Ángel y Cris. Muchísimas gracias. Que sigas teniendo un lindo feriado, Tere. Abracitos.
0: Vamos a romper la baldosa, como dice Aria Vega, porque nos están pidiendo.